0: 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Eine einzige Revolution.
1: La revolución se traduce en un grito de alegría y cambio que resuena en los corazones de todos los que la experimentan, siendo un momento de unión y transformación que nos invita a abrazar el cambio y la renovación.
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0: tant que nous avons le peuple, nous avons la révolution.
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2: Viva la verdad. Viva la dignidad humana.
3: People become counter-revolutionaries when they chase millions.
1: Porque amar la revolución es creer en la humanidad.
4: Révolutionnaires, nous ne mentons jamais.
5: Cuba libre ingredientes.
6: La revolución verdadera,
5: un pueblo que la defiende, un partido único y un líder histórico.
7: Perché amare la rivoluzione significa credere nell'umanità.
5: Me cubre, por favor.
8: El cubo de la historia no tiene salida.
5: L'embargo a coûté très cher au Cuba.
8: L'incubo de la historia cobra y rubrica.
5: La cobra imperial nos cobra costos cubílicos.

0: La revolución empieza ahora. La revolución no será una tarea fácil. La revolución será una empresa dura y llena de peligros. Fidel.
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6: de valor,
5: yo no
6: guardaré conmigo
5: ningún poco de patria, la quiero sobre mi tumba.
6: Aquellos días aparecen

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Halbfliegengewicht. In the boxing square. Siempre hemos caído a los cubas.

0: Revolución es convicción profunda de que no existe fuerza en el mundo capaz de aplastar la fuerza de la verdad y las ideas. Fidel.
1: La revolución es ce combat profond qui refuse que l'on écrase la vérité et les idées.

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